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1: 8:50 en Bésame.
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0: seguían habiendo momentos en los que aún daba la impresión de ser una carne casi intacta.
1: Más o menos Constantino Cavafis.

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0: Bueno, es la perla en la mañana de hoy con Bésame, la emisora que te enamora en este 19 de mayo. ¿Cómo están? Buenos días. Los estamos saludando, los estamos acompañando a través de la radio, a través de nuestras plataformas digitales también, que ha sido noticia en el día de hoy. Pues les vamos a cantar poco a poco en el transcurso de esta mañana, a las 6 de la mañana, 11 minutos. Y bueno, vamos a estar en una presentación de Clinicel durante esta hora. 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Los tips en instantes y mucho más en esta mañana. Las noticias, lo que es tendencia a través de Bésame.
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0: No me quites la ilusión, Alberto Plaza en la mañana de hoy a las 6:12. Buenos días con Bésame.
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0: Ahora son las 6 de la mañana, 15 minutos, 6:15. Te acompañamos con tus canciones favoritas. Bésame, con los buenos días también para todos los oyentes en este martes. Sí, esta semanita va a pasar corriendo, va a pasar volando a 19 días además del mes de mayo. Este mes para todas las mamitas, se viene el mes de junio para consentir a todos los papitos también. 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
1: Bueno, definitivamente les hablaba hace un momento de los tips, Yamilet, y es que hay mucho fraude por WhatsApp, ¿sabe?
0: Ay, o sea, ¿cómo así?
1: O sea, usted está mirando de que las cuentas se están robando, sí. Y obviamente la persona que roba WhatsApp pide a los contactos que, por ejemplo, que se roben mi... Bueno, yo me echo la bendición que no me vayan a robar WhatsApp. Porque pasa y acontece que digamos que mi cuenta sea hurtada, pues, ajá, y pide a los contactos que le transfieran dinero porque tienen una necesidad muy grande.
0: Sí.
1: Y usted dice, pues no, pues yo conozco a Diego.
0: Por
1: entonces
0: supuesto,
1: y
0: de una, sin de pensarlo. Una.
1: Exactamente.
0: Tiene amigos así incondicionales.
1: Sí, sí, sí. Definitivamente, pues, ¿cómo proteger tu WhatsApp? Ese es el tip de la mañana. Con Clinicel, activa la verificación en dos pasos. No sé si ustedes hayan ingresado a WhatsApp.
0: A ver, vamos a hacer la tarea de una vez.
1: Haga la tarea de una vez. La capa más importante es seguridad en WhatsApp tiene que ver con la verificación en dos pasos.
0: A ver.
1: Un PIN de 6 dígitos o un correo de recuperación seguro. Okay. Pasa y acontece que eso evita que alguien robe tu cuenta, aunque tenga tu SIM. Mm. Nunca compartas códigos de verificación. WhatsApp jamás te va a pedir códigos por mensajes o PIN o código QR. Ajá. Los estafadores suelen escribir, te envié un código por error o simplemente lo que está sucediendo, Yamilet, que es abrir enlaces.
0: Claro.
1: Que ha sido elegido por el gobierno para el pago del adulto mayor, por ejemplo. Y la gente ingresa a ese link y ahí exactamente es como el robo de su WhatsApp, ayudando a verificar. Y el soporte técnico, que es muy importante, ajá, protege el celular al acceso con Face ID, si se trata de los iPhone, sí, huella, código fuerte, y dentro de esa configuración, bloqueo de aplicación. Si nadie puede entrar a tu teléfono desbloqueado, pues vas a proteger un poco más tu WhatsApp. Muchos robos ocurren por sesiones abiertas, por ejemplo, cuando abrimos WhatsApp web.
0: Sí,
1: que a veces la gente no sé si es que le da pereza
0: todo también en la oficina, ¿sabe? Porque sí, si en la oficina usted quiere estar concentrado en su computadora, entonces lo abre ahí, porque pues igual van a llegar mensajes de trabajo, por
1: sí,
0: ejemplo.
1: Sí, sí, pero desde WhatsApp, desde la aplicación de su celular, usted se da cuenta si hay sesiones abiertas. Entonces revise las sesiones cuando usted utilice WhatsApp web. El tema de los enlaces sospechosos que le estaba mencionando, no abra link, premios, bonos, bancos falsos, tu cuenta será suspendida. Bueno, ese tipo de cosas.
0: Cierto.
1: Y antes de ingresar a estos mensajes, revise el tema ortográfico. Sí o sí, los estafadores tienen mala ortografía.
0: Ay, sí.
1: Movistar una vez escribían Movistar con B grande.
0: Ay, ¿en serio?
1: Entonces, bueno, no, hay que tener en cuenta eso. Así que, bueno, foto, por ejemplo, oculte sus datos personales. Foto que solamente lo vean los contactos. Uh-huh. La última vez, colóquele nadie. Los estados que sean personalizados solo para sus contactos. Y la ubicación en tiempo real, active esa ubicación en tiempo real. Y bueno, son datos muy cortos que usted puede utilizar para evitar que sea robada su cuenta de WhatsApp.
0: Ok, bueno, son tips y recomendaciones que nos sirven muchísimo para proteger nuestra información, porque de eso se trata. O sea, ellos siempre mandan y envían esos enlaces para, obviamente, ingresar a nuestro celular y poder tener toda la información que uno la guarda ahí. Muy atentos entonces a estar abriendo esos links. Ya lo sabía, esos tips, pues obviamente para protegerlo, ya sea Android, ya sea iPhone. Y recuerden, obviamente, los que están por ahí sin Android y sin iPhone, ¿no? Dice, ay, no, y a mí, ¿cómo me van a robar los datos si no tengo celular? Comencemos con teniendo celular, por favor. Y es que ahora en día es indispensable, ¿sabes? Estar comunicado, estar al lado de la tecnología también. Y bueno, por ejemplo, yo les tengo una pregunta en esta mañana, tanto a Dieguito como a todos nuestros oyentes.
1: ¿Cuál es esa pregunta?
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1: Claro, yo por ejemplo el iPhone 17 que ya me está pidiendo memoria live.
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1: Así es, pues bueno, quiero saludar a Lina que se conecta conmigo a través de mis redes sociales. Me pregunta, Diego, ¿dónde ingreso para verificar en dos pasos? Ustedes van a ingresar a WhatsApp en configuración y aparece cuenta, o sea, es como una llavecita.
0: Ah,
1: okay. Ahí en cuenta aparece añadir cuenta, llaves de acceso, dirección de correo electrónico y en el tercer lugar aparece verificación en dos pasos.
0: Perfecto.
1: O notificaciones de seguridad, que básicamente es cuando usted ingresa a su WhatsApp, le llega un mensaje a su celular.
0: Sí, sí, sí.
1: Entonces, para que lo tenga muy en cuenta.
0: Muy bien, pues ahí está. 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
1: 6 de la mañana, 30 minutos, 6:30, te informamos, bueno, que está haciendo tendencia a través de redes sociales en esta mañana, Dieguito.
2: Bueno, definitivamente todo lo que usted mencionaba hace un momento de aquella paciente que fue sacada de un centro asistencial donde podemos decir que era algo de garaje, así de esa manera, pasa y acontece que el carro apareció, pero en Cúcuta, y no aparece la paciente en
1: un
2: este caso.
1: Un centro estético de garaje, se dice.
2: De garaje,
1: hablemoslo,
2: sí.
1: Hablemoslo así más claro.
2: O sea, es que es rarísimo todo lo que está sucediendo alrededor de esta historia de la señorita que se fue a hacer un procedimiento estético y que obviamente era de garaje, donde no garantizaba su salud, no garantizaba lo que ha pasado, pues, en cuanto a lo que se lleva cuando usted va a un centro especializado, reconocido y que cuenta con todas las normas, que usted dice, bueno, salí con dolor y ya el tiempo pasa y usted se recupera, pero aquí no se recupera ni la paciente en este caso.
1: No.
2: Y lo más reciente, pues, es que las autoridades ya ofrecieron recompensa por la información que den acerca de estas personas que se llevaron a esta mujer.
1: Sí, señor, y es que no aparece, la familia también desesperada, la mamita, sabe que veía videos también de la mamita como clamando porque apareciera, o sea, apareciera su hija con vida. Todavía hay esa esperanza en que logre aparecer con vida, pero bueno, mucha información. El vehículo que fue encontrado, el vehículo donde obviamente pues la sacaron allá del centro estético, porque ya no aparece nadie del centro estético, ni la dueña, ni el supuesto cirujano, que muchos medios están sacando que ni siquiera era cirujano, sino que era peluquero, ¿sabes?
2: Sí, es que de hecho ya está saliendo toda esta información donde las capturas y hallazgo del vehículo, por ejemplo, vinculan a esta persona con donde se ha interceptado en Cúcuta el automóvil particular que fue transportada a Yulixa. Dos hombres de nacionalidad extranjera en este caso fueron capturados y están bajo investigación, pero es que no aparece, o sea, ¿qué hicieron con la persona?
1: Sabe que aparecen noticias y no sé, porque es que en alrededor de esto han salido también muchas falsas noticias. Entonces,
2: sí, de hecho había aparecido un cuerpo que también lo hicieron pasar como si fuera ella, pero
1: exacto,
2: al final rectificaron y no.
1: Indagaron y que no. Pues esta noticia la subieron hace 8 horas, donde están indagando también un cuerpo sin vida que apareció en el río Soacha. En las últimas horas hallaron ese cuerpo de una mujer en el municipio de Soacha, y en redes pues piden que se indague si se trata de Yulisa Tolosa. Entonces
2: así
1: ahí
2: es, pues,
1: estaremos mirando a ver que verifiquen obviamente las autoridades y que ya se dé esa información, porque mire que todos los medios y todos los ojos están puestos en esta historia, por decirlo así, porque no ha tenido un desenlace todavía, porque no encuentran precisamente a Yulisa Tolosa, una mujer de 52 años que se hizo pues este procedimiento en un lugar que no contaba con todos los requerimientos para hacer ese tipo de operación, de cirugía, y que nos tienen vilo.
2: Sí, definitivamente, pues la hipótesis que manejan las autoridades fue sobredosis. Las indagaciones apuntan a que los falsos médicos le habrían administrado una presunta sobredosis de ketamina durante un procedimiento de liposisis láser. Esto desencadenó complicaciones graves de salud antes de su misteriosa salida del lugar, y lo que pues donde las autoridades desmantelan este sitio con el cuerpo de bomberos que intervienen en el establecimiento, constatando que operaba de manera completamente ilegal dentro de un apartamento. Esas son las recientes muestras que han dado las autoridades, y que definitivamente esto se sigue colocando bastante denso en cuanto al paradero de esta señorita.
1: Bueno, y la reflexión también, ¿no? Obviamente, o sea, si usted se piensa hacer algo estético, algo bonito para usted, pues indaguemos bien en dónde se lo van a realizar, que cuenten con todos los documentos requeridos y que sean profesionales, obviamente, o sea, que sea una clínica o un hospital, obviamente, donde se realizan estos procedimientos con todo lo legal, pero a veces, como dice, lo barato sale caro. Este procedimiento, sabe, como lo que decía un profesional, digamos que era una cirugía que costaba alrededor de 18 millones y allá la estaban dando en promoción a 3 millones.
2: Ay, 500. No le creo.
1: Imagínese eso. Si es que uno, la diferencia abismal, ya uno tiene que empezar a sospechar.
2: Así es, pues bueno, esperemos que esto no pase a mayores en cuanto a que aparezca viva, pues en este caso con la señorita. mamita de 52 años.
1: Se mantiene la esperanza todavía.
2: Así que bueno, ahí estamos. Lo que es tendencia, esta noticia se viene hablando todo el fin de semana y bueno, recientemente pues encontraron el vehículo donde aparentemente fue sacada.
1: Perfecto, son las 6:35, 6:35. Ya venimos con las noticias de tránsito, movilidad, hecho que tiene consternado también al barrio La Esmeralda y sus alrededores. Sucedió en esta mañana, ya les contamos. Son las 6:35.
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0: Cuando quieras, donde quieras. 6:43. 6:43, todas las canciones románticas en esta mañana con Bésame. Y pasemos a noticias también de tránsito, movilidad, que está pasando en la ciudad y qué sucedió también este fin de semana en tema de accidentes y noticias de tránsito, Dieguito.
1: Así es, pues bueno, lo más reciente es lo que usted mencionaba hace un momento, una explosión que se escuchó en la ciudad en la madrugada de hoy, y es que nuevamente el sector comercial en Popayán, exactamente en el barrio La Esmeralda, sufre estos ataques. El sector, exactamente en el barrio La Esmeralda, fue detonado un explosivo al interior de un establecimiento comercial, es lo que dice la noticia. La explosión se escuchó en diferentes lugares de nuestra ciudad, muy cerquita por ahí de La Esmeralda, los residentes en la mañana de hoy. Es la segunda vez que se produce en menos de un mes un ataque contra un local comercial, al parecer producto de extorsiones, dicen las autoridades. No se reportan heridos y fue muy curioso porque fue... ¿Usted recuerda la explosión que sucedió hace más de 15 días?
0: Exacto.
1: Fue al lado.
0: Big Moto se llama.
1: Exactamente. Ese lugar. Por toda esa avenida, muy cerquita de ese establecimiento comercial.
0: Que fue incluso a un local comercial más abajito y ya. O sea, fue ahí al ladito.
1: Sí, casi como a 2-3 casas de lo que sucedió con Big Motos.
0: Exactamente.
1: Bueno, pues es lo que está sucediendo en la madrugada de hoy. Las autoridades están al tanto de todo lo que está pasando ahí. Aparentemente sería por tema de extorsiones, la delincuencia común, es lo que dicen las autoridades. Esperemos a ver cómo avanza esta noticia, que definitivamente pues fue un despertar para la gente que reside.
0: Abrumador.
1: Por estos lados, es que fue bastante fuerte.
0: ¿Usted que vive por ahí cerca, cómo escuchó la explosión?
1: Pues, tipo 4 de la mañana, más o menos, eso fue, sucedió.
0: ¿Le sonó el despertador?
1: No, pues ahí a esa hora yo, uy, ¿qué fue?
0: ¿Qué pasó? ¿Qué está pasando? No, y con la tensión que hay en el Cauca y la ciudad de Popayán, en serio que... Obviamente uno se asusta, uno no va a decir, fue por ahí un accidente, no señor, o sea, es un acto terrorista porque así nos tienen, o sea, asustados, así nos tienen con los nervios de punta, qué es lo que va a suceder o con qué joyita van a salir mañana.
1: Exactamente, pues bueno, temas de movilidad, pues imagínese que Iván Cepeda llega a la ciudad de Popayán en este cierre de campaña para hoy 19 de mayo, martes, hoy no es lunes, hoy es martes, recuerde, el candidato presidencial pues por el pacto histórico, Iván Cepeda arriba este martes 19 también a la capital caucana, y una de las calles que estará cerrada es el sector de la Casa de la Moneda, o sea, desde muy temprano la carrera 11 entre calles 4 y segunda, durante horas de la mañana, pues está cerrada. La gente dirá, ¿qué pasó ahí? Pues bueno, es ahí exactamente en la Casa de la Moneda. Estará Iván Cepeda, candidato presidencial, cerrando su campaña. Desde los organizadores, pues desde el Pacto Histórico en el Cauca, manifiestan la asistencia de más de 1,000 personas a este evento, y exactamente pues ahí, si hablamos de la calle de la alegría, así se le conoce a esta calle, está cerrada, y temas de movilidad, pues van a tener el tema de coger rutas alternas.
0: Exacto.
1: Para que lo tenga muy en cuenta.
0: Bueno, para que salga tempranito, no se vaya a encontrar con esos trancones. Oye, y hablando también de tránsito a nivel departamental en la vía panamericana, hay un comunicado también que se ha publicado hace 9 horas precisamente de comunidades que anuncian un posible cierre en la vía panamericana en el sector de El Estanquillo. Obviamente, esto es para el sur del departamento del Cauca, donde la Administración Municipal de El Patía informó que, según un comunicado emitido por habitantes de Chupadero y El Estanquillo, hoy 19 de mayo podrían registrarse una jornada de movilización con afectaciones en la movilidad sobre la vía panamericana. Y de acuerdo con las comunidades, pues la protesta busca llamar la atención del gobierno nacional frente a la tensión de seguridad y las afectaciones humanitarias que aseguran vivir en el territorio, viajeros y transportadores. Pues los invitamos entonces a tomar precauciones y a mantenerse al tanto de la información oficial de el estado de la vía. Ya les iremos contando, pero por ahora, pues si van a viajar hacia el sur del departamento, más exactamente por ahí, por el sector del Patía, estas comunidades pues están anunciando precisamente este cierre de la vía panamericana, pues por una protesta que van a hacer en esta mañana.
1: Así es, pues bueno, si hablamos de accidentes de tránsito, las autoridades han reportado más de 5 accidentes registrados en este fin de semana, tarde y noche de este lunes también, accidentes de forma preliminar, 5 accidentes registrados en las últimas horas, no hay, deja varios heridos obviamente, y una femenina sin vida, es lo que recomiendan también los conductores, tener precaución. Hay a las 9:30 de la noche se ha reportado vehículo de carga que ha colisionado contra vivienda en el sector de Río Blanco, en la vía panamericana entre Popayán y Piendamó. Ahí se ve la fotografía, es un camión bastante grande con madera De momento, pues se registraban daños materiales y obviamente heridos en este caso, pero también accidente entre Popayán y El Tambo cobra la vida de una mujer y deja gravemente herida a otra. 8 de la noche del pasado lunes 18 de mayo, aparatoso accidente se registra en el sector de Bajo Cajete, en la vía que comunica a Popayán con El Tambo. Y obviamente pues el siniestro son materia de investigación, fotografías que rondan las redes sociales y que en este caso son exceso de velocidad, imprudencias y alcoholismo también.
0: Hablando de imprudencias, se vio la patojada este fin de semana también. Llevando otra moto. Y ustedes se preguntarán, ¿cómo así?
1: ¿Cómo lo hizo?
0: ¿Cómo lo hicieron, no? Y es que, vea, o sea, uno dice, no, ya vi todo aquí en la ciudad de Popayán. Oh. No, faltaba eso. El conductor de la parte de adelante de la motocicleta obviamente va normal, pero el de atrás sienta para adelante, sino para atrás, para poder cargar como aquí, digamos, en las piernas, otra motocicleta. Y andaban así por las calles de la ciudad, bien campantes, viral, como dirá mi mamá, bien orondas y campantes. O sea, como que si eso no, obviamente, pues... Imagínese si, que pase un accidente.
1: Sí, o sea, se como le cae si fuera normal moto. Llevar Exacto. una moto sobre.
0: Y se iba riendo. Y no llevaba casco, además. O sea, es que las imprudencias tras imprudencias.
1: Ay, no. Bueno, eso es lo que sucedió este fin de semana. Ay, también hay rechazo por el tema del ataque a los policías. Exactamente, la patrulla de la policía que fue atacada en el bordo sur del Cauca. 7 de la noche del pasado domingo 17 de mayo. Una patrulla de la policía que estaba cuadrada, pues, cerca de una calle en el bordo Patía. Le tiran un artefacto explosivo y obviamente hubiese caído en el platón de la camioneta de la patrulla y que obviamente resultaron heridos un civil y un policía en este caso.
0: Ay, Dios. Bueno, lo que pasa en tema de orden público en nuestro departamento, lamentablemente. Tener mucha precaución, por favor, en las vías. Si usted va a viajar, hágalo con tiempo. No falta por ahí el tema, pues, del día de hoy hacia el sur, pues, la protesta. Hacia el norte, ¿qué se ha dicho? ¿En normalidad?
1: Hay normalidad. El tema de los parisiga, que es normal en la vía de construcción que se está dando en la doble calzada, pero está normal hasta el momento.
0: Perfecto. Y ustedes también que están en las calles, están ahí en las vías, repórtenos cómo ven el tránsito, movilidad, dónde hay trancón. Lo reportan a través del 312-891-0740 y estaremos muy atentos también a noticias de tránsito y movilidad. Un reporte de nuestros oyentes 650.
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1: Bésame, bésame, te enamora en esta mañana. 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

0: canciones en esta mañana que ustedes pueden solicitar también a través del 312-891-0740. Una mañana bastante especial. Sol radiante, sale el sol, sí. Así que hacer sus diligencias súper rapidito con Bésame. Son las 7 de la mañana, 5 minutos, 7:05. Les tenemos sorpresas para todas nuestras mamitas Bésame. Recuerden que seguimos en este mes de nuestras mamitas, mamitas hermosas. Y mi querido Diego también, le tengo una tarea para esta semana. ¿Listo?
1: ¿Qué pasa? A ver, cuénteme.
0: Cada día vamos a hacer un concurso para nuestras mamitas. El viernes vamos a premiar una mamita que sea, eso sí, mejor dicho, fiel oyente. Van a participar. ¿Listo? ¿Cuál es la tarea para que se lleven una sorpresa que les tengo también para las mamitas? Vea. Todos los días vamos a tener una palabra clave aquí en Bésame, una palabra insignia que la vamos a dar en la mañana y en la tarde, ¿listo? Vamos a hacer un juego de palabras con una frase.
1: O sea, es completar la frase.
0: Exacto. Okay. Ya lo habíamos hecho antes, pero bueno, lo vamos a hacer durante esta semana. Y el día viernes, todos los que completen la frase, las mamitas que completen la frase, se llevan un bono de 100,000 pesos.
1: Misterioso.
0: Es Bésame, sí señor, Bésame que les va a regalar obviamente un bono de 100,000 pesos, un bono muy especial donde usted lo va a poder redimir en compras, por ejemplo, en El Éxito. Y ahí le aparecen todos, ¿no? Lo que pasa es que aquí, digamos, eso es a nivel nacional, aquí puede hacer sus compras en El Éxito. Entonces, vea, si usted necesita ir a hacer el mercado, pues quiere ir a comprar, por ejemplo, que su maquillaje, quiere ponerse bonita, que comprarse sus productos, puede comprar lo que quiera, puede comprarse una pinta, por ejemplo, bien chévere. Bueno, los estamos esperando, entonces les vamos a dar esta tarjeta regalo para nuestras mamitas. Entonces vamos a ir concursando en este mes de mayo, estos días que nos quedan. Entonces el viernes estaremos entregando esa tarjeta regalo con 100,000 pesos, cargada de 100,000 pesos, y obviamente completando la frase. Entonces tiene que ser muy juiciosa escuchando Bésame todos los días y reunir estas palabras que día a día les vamos a ir dando para que complete la frase final y nos la diga el viernes. ¿Le parece, Dieguito?
1: Me parece genial. ¿Va a dar la frase ahorita o más tarde?
0: Más tardecito.
1: Ok.
0: Más tardecito para que estén pendientes. Vea. Y además, es llamado para las mamitas que no hayan ganado. Hemos tenido también las tranchetas de San Diego, que felicitaciones a las mamitas, y las que no han venido a reclamarla, pues ahí están esperando. Démosle la oportunidad a mamitas nuevas, ¿sabe? Porque hay mamitas que ya han sido premiadas, súper, pero hay mamitas que aún no han participado, han sido muy juiciosas, pero todavía no han ganado. Entonces, si usted ya ganó, déle la oportunidad a otra mamita para que lo pueda hacer. Entonces, usted las puede inscribir a través del 312-891-0740. Dice, bueno, yo voy a participar por la frase en esta semana, y está atenta también para que, obviamente, el viernes pues ya nos envíe las frases completas. Eso sí lo van a enviar internamente, porque vamos a ver quién estuvo pilosa, quién estuvo fieles piloso oyentes, de los hijos.
1: Fieles
0: ¿sí
1: oyentes, Yami, no? Definitivamente. Exacto. Fieles oyentes. Es que no es solamente para que se conecte con los premios, ¿no?
0: Nosotros ahí que me sabemos. Conecte al premio y ya. Nosotros ya sabemos esa técnica también, sí, ¿no? Obviamente. Sí, sí. Pero tienen que ser fieles oyentes. Dieguito también les va a preguntar cualquier tema durante el día que se esté dando, de qué hablamos hoy en las noticias de la mañana, por ejemplo. O sea, son noticias fáciles que ustedes, si han estado pendientes, si han estado escuchando Bésame, se las van a saber. No hay necesidad de ponerse a inventar, no, sí, señor. Sí, sí, se sí. Las sabe.
1: Usted sabe cuando usted está participando y usted está pendiente y hace la tarea, entonces, bueno, no hay pierde ahí, Yami.
0: Perfecto, sí, señor, porque son tarjetas recargadas con 100,000 pesos para que se compren lo que quieran para nuestras mamitas hermosas. Eso es un regalo de parte de Bésame, te enamora. 7 de la mañana, 9 minutos.
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0: somos Bésame Te Enamora. Accidentes que pueden estar pasando en cualquier lugar donde usted tenga agua acumulada. Gracias. Son las 7:17 minutos. Recomendación del día. Acabamos de hacer un desastre.
1: Ya limpiamos. Pero ustedes en esta mañana con Bésame, ¿dónde están escuchando Bésame? Ahí está.
0: Ya va a echar humo la consola por aquí. Bueno, son las 7:17. Bueno. Hablemos de tecnología, mi querido Dieguito. Sí. 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Estos tips. Y hablemos precisamente de las baterías de los celulares. Esas baterías removibles. ¿Usted se acuerda cuando tenía, obviamente, no tenía su iPhone, sino que tenía
1: el Nokia, por ejemplo.
0: Uh-huh. Los celulares que usted tenía, la batería, que ustedes le... Cuando lo quería reiniciar, le sacaba la batería.
1: Se bloqueaba y uno quitaba la batería y ya.
0: Oiga, siguen existiendo los celulares. Dios mío.
1: Sí.
0: ¿Vuelven las baterías removibles? Es la pregunta. Se piden cambios en los diseños actuales de los celulares. Es lo que es noticia en esta mañana. Pues la industria de la telefonía móvil se está enfrentando a su mayor cambio de diseño en más de una década, ¿sabe? Pues tras meses intensos de debates en el Parlamento Europeo, se ha ratificado de manera definitiva el nuevo reglamento de baterías de la Unión Europea que exige a las fabricantes que faciliten el reemplazo de las baterías. Bueno, uh-huh. Hablando de esos teléfonos, pues esta normativa no es solo una declaración de intenciones ecológica, sino que es un mandato de ingeniería que obliga a todos los fabricantes a que para el año 2027 cualquier usuario final pueda extraer y reemplazar la batería de su smartphone sin necesidad de conocimientos técnicos avanzados ni herramientas especializadas, es lo que se dice. Pues según los datos de la UE, cada año se venden en toda la Unión unos 150 millones de smartphones y 24 millones de tablets.
1: ¿Sabe que cambiar batería es costoso también? Cambiarla, claro. Más la batería y más el soporte técnico es costosito también.
0: Esto supone aproximadamente 5 millones de toneladas de residuos electrónicos al año, pero menos del 40% se recicla adecuadamente, pues según advierten las autoridades. Entonces, durante la última década, fabricantes como Apple y Samsung han justificado el uso de adhesivos de grado aeroespacial y chasis sellados bajo la premisa de la delgadez y la resistencia al agua. Las certificaciones se convirtieron en un escudo perfecto para evitar que el usuario abriera su dispositivo. Otra de las ventajas tiene que ver con diseños más elegantes y llamativos, al menos en los modelos más premium y costosos, haciéndonos olvidar de las tapas traseras que crujían cada vez que las retirábamos para poner la SIM card o detallar la batería. ¿Usted
1: cuando,
0: se acuerda de eso?
1: Sí. Cuando uno molestaba mucho con esa tapa, se le dañaba con un pincito y eso ya tocaba ponerle cinta.
0: Ay, qué pecado. Bueno, sin embargo, para la Unión Europea, esto trae varios problemas, incluyendo la necesidad de cambiar de smartphone cuando la batería se degrada o pagar altos costos para reemplazarlas en los centros especializados de las marcas. Pues el reto técnico ahora es mayúsculo. Los ingenieros deben diseñar los chasis para permitir cierres mecánicos o juntas de estanqueidad reutilizables que mantengan la impermeabilidad sin que los terminales vuelvan a tener el grosor de hace una década.
1: No, o sea, ahí sí es difícil. No, ahí sí es difícil porque si usted ya le hace abertura al celular, pues obviamente ya que meterlo al agua y este tipo de cosas ya no va a funcionar.
0: Bueno, pues aquí dice, la ley europea va más allá del hardware y ataca directamente al software actualmente. Apple utiliza una práctica conocida como la brand pairing, donde el número de serie de la batería está vinculado digitalmente al procesador. Si un usuario instala una batería de terceros, no, el iPhone muestra obviamente advertencias de pieza desconocida. Ya lo he intentado, ¿no? Muy bien.
1: Sí, claro.
0: O incluso desactiva funciones como la medición de la salud de la batería. El nuevo reglamento prohíbe explícitamente estas prácticas de bloqueado software. Además, obliga a las marcas a garantizar el suministro de repuestos originales durante al menos 5 años tras la retirada del modelo del mercado a precios que no desalienten la reparación. Entonces, esto pone fin al modelo de negocio basado en la obsolencia programada, donde reparar un smartphone fuera de garantía costaba casi tanto como comprar uno nuevo. Entonces usted dice, no, pues para eso me compro pues para uno
1: eso
0: nuevo.
1: Exactamente, para eso me compro uno nuevo. Bueno, está como entre los 300 mil y 500 mil pesos cambiar la batería. Y obviamente pues la batería que tiene que ser original, ¿no?
0: No, claro. Bueno, el efecto Bruselas impactará a todo el mundo, aunque la normativa es exclusiva para los 27 países de la Unión Europea, con sede principal en Bruselas, su impacto será global. Es económicamente inviable para compañías como Samsung, Apple, Xiaomi o Google mantener dos cadenas de montaje distintas, una con baterías extraíbles para Europa y otra sellada para el resto del mundo, es lo que se dice. Al igual que ocurrió con la ley que obligó a Apple y a otros fabricantes a implementar USB tipo C como estándar en todos los nuevos dispositivos, el efecto no solo impactó en Europa, lo que ya prueba que la Unión Europea pues está dictando las normas del diseño industrial para el resto del planeta, devolviendo al consumidor una autonomía que perdió hace casi 15 años, un favor del control corporativo. Entonces esperemos
1: a ver qué va a pasar.
0: Sí, el tema pues de las baterías, sí. Que usted, por ejemplo...
1: Tiene sus pros y sus contras, Yami.
0: Exacto, tiene mucho, porque imagínese cuántas toneladas, o sea, de contaminación, ¿no? Esto lo hace más que todo sobre, pues...
1: Aparentemente,
0: para la contaminación,
1: ¿no? Aparentemente.
0: Aparentemente, eso es como los vehículos eléctricos. Bueno, y ahí está el tema de tecnología del día. 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
0: No alcancé. Sí. casi. 7:24 minutos.
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0: nos hace reverencia a esta muy buena canción, Ricardo Montaner, una de las marcas más importantes, que es Bésame.
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0: Y a través de Bésame, las noticias también están presentes en este día, en este 19 de mayo. Hoy es martes. Hoy no es lunes, mi querida Laura. Laura me dice feliz lunes, Diego. No, tranquila. Oye, suele suceder cuando hay puente incluido en una semana, iniciando lunes, así que bueno, aquí estamos. Este fin de semana en el Patía, sur del Cauca, las autoridades intensificaron los operativos para capturar a los responsables del ataque con granadas contra la fuerza pública. Los lesionados reciben atención médica en centros asistenciales y bueno, fue el reciente hecho exactamente ahí en el Bordo Patía. ¿Cuántos heridos? Es el número de las autoridades también. Richard Vidal en la mañana para esta noticia.
2: El uniformado y el civil afectados por esquirlas y aturdimiento no revisten gravedad. Tras el suceso, el director de la Policía Nacional, general William Osvaldo Rincón, explicó que se desplegaron todas las capacidades institucionales para proteger a la población y afirmó que están detrás de quienes perpetraron el ataque contra la patrulla en pleno sector comercial. Entre tanto, hay preocupación en el Patía por los reiterados atentados que afectan el bienestar y la cotidianidad de la población, una situación que ya había denunciado el alcalde John Jairo Fuentes.
3: La situación de orden público como se está viviendo actualmente es muy compleja y afecta directamente la gobernabilidad de nuestros municipios. Patía pues ha venido presentando acciones violentas en zonas rurales.
2: En esta localidad del sur del Cauca, con presencia de la estructura Carlos Patiño, de las disidencias de las FARC y facciones del ELN, las acciones delincuenciales continúan en aumento a pesar de los esfuerzos de la policía.
0: Así es, de las autoridades que hacen parte de ello. A las 7:34 de la mañana también se han intensificado esos operativos porque es que en nuestro departamento persisten los ataques contra las estaciones de servicio. Entre abril y lo que va de mayo se suman 3 acciones violentas contra este sector de las estaciones de servicio. Richard Vidal en la mañana de hoy nos amplía esta información. Richard.
2: El más reciente ataque tuvo lugar en la vereda 5 días del municipio de Timbío, cuando sujetos en motocicleta asaltaron e incineraron una estación de servicio. El cuerpo de bomberos local controló la emergencia, no se registraron víctimas, pero sí se generó temor y zozobra. Este hecho se suma al asalto y a una explosión provocadas por sujetos armados en el sector del Tablón en el municipio del Tambo y al intento de quema de la estación del Cofre sobre la vía Panamericana. El gremio de estaciones de servicio denunció que la situación también es recurrente en los municipios del Valle y pone en riesgo la vida de los trabajadores y afecta el abastecimiento de gasolina y ACPM en la región. Entre tanto, las autoridades investigan si detrás de estos ataques vandálicos estarían grupos de delincuencia común al servicio de estructuras armadas al margen de la ley y si como móvil estaría la práctica de la extorsión.
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0: Aquí estamos en la mañana de hoy. Las canciones que siempre estamos recorriendo, los clásicos, con Humberto Tosi, Italia, haciendo presencia en la mañana de hoy con Gloria. 7:35 de la mañana con Bésame. Buenos días.

Ay, qué buena canción de Enrique Iglesias en la mañana de hoy. 1995, su lanzamiento, 1996, llevándose todos los premios en ese álbum debut. Y Si Tú Te Vas era uno de esos sencillos que hacía parte de ese álbum Enrique Iglesias, llamado así de esa manera. Qué buenas canciones que tenemos para esta semana, me dice por acá Mariluz. Voy a pasar a saludarlos inmediatamente. Tenemos un bono de 100,000 pesos que para el fin de semana ustedes lo van a poder redimir en lo que sea, completando la frase con Bésame. Una frase bastante fácil, una frase donde incluye que la gramática sea un componente especializado. Estaba siguiendo a una creadora de contenido que es la profe Mónica. Y es que como las palabras, a veces conjugamos malas palabras, ¿ah? Eso es lo que ustedes deben tener en cuenta para armar la frase de mamá en este mes de mayo. Un bono de 100,000 pesos que nos va a servir para, no sé, pagar muchas cosas importantes. Algo de mercado, me decía por ahí Luz. Así que bueno, atentos a esa frase, a esa palabra que estaremos dando martes, miércoles, jueves y viernes. Y los viernes ustedes van a completar esa frase ganadora con Bésame en este mes de mamá. Así que bueno, atentos, porque ustedes pueden ser los ganadores. Ahí se van inscribiendo poco a poco, van escuchando las frases y obviamente vamos a llegar al viernes fin de semana y poder tener la oportunidad de tener ganadores en este mes de mayo con Bésame. La emisora que te enamora, Servando y Florentino. Recordemos, una fan enamorada. 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

Ay, bueno, estamos en esta mañana con Bésame la emisora que te enamora. A las 8 de la mañana, 2 minutos, va cayendo una lágrima. Qué buena canción para recordar los clásicos, como siempre, a través de Bésame la emisora que te enamora. Estamos en el martes, no es lunes, mi querida Sofía. Bienvenida, Sofía, ¿cómo me le va? Desde la oficina, ya escuchando Bésame, Diego, y aquí estoy muy atenta para la frase, para esa palabra y completar la frase ganadora, que será para el viernes. Un bono bien especial. Ya le digo que de una vez son 100,000 pesos que le van a servir para muchas cosas. O sea, no es que sea que le va a alcanzar, por ejemplo, por acá Sofía me dice para acá, para pagar la factura del celular. Podría ser. Bueno, ahí estamos con ustedes. Feliz mañana, ¿cómo están? 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En la mañana de hoy estamos hablando de canciones, estamos hablando de noticias en una presentación de Core Flakes. Sin Bandera tiene un nuevo álbum musical y de ahí hay nuevos sencillos. ¿Qué culpa tiene ella? Es el título de esta canción. 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

0: Buenas canciones en esta mañana con Bésame. Son las 8:23 minutos, 8 de la mañana 23. Están conectados nuestros oyentes, obviamente participando también por la frase de esta semana para ganarse ese bono de 100 mil pesos para nuestras mamitas, para que se consientan, para que se compren de todo. Si ustedes creen ropa, si quieren hacer el mercado o si quieren comprar maquillaje, bueno, lo que quieran, ahí les vamos a estar entregando este viernes entre las que hagan la tarea. Son las 8:23 minutos, Jenny Acosta. Listo, Jenny, si no has ganado, si aún no has ganado, puedes participar, por supuesto. Le estamos dando oportunidad a las mamitas que aún no han ganado, ¿listo? Recuerden que la semana pasada estuvimos entregando las anchetas. Esta semana vamos a entregar bono de 100 mil para que estén atentas nuestras mamitas hermosas. Saludo para Ivancho, por ahí, buenos días. Calle Quinta con 20, cerrado carril izquierdo, me dicen a esta hora. Bueno, estará cerrada la carrera 11 de la Casa de la Moneda, ¿no? En esta mañana por la visita del candidato a la presidencia, Iván Cepeda, cierre de campaña. Entonces, toda la calle 11, ahí frente a la Casa de la Moneda, va a estar cerrado por si algo. Todos nuestros Bésame conductores, ¿listo? 8:24 minutos, por aquí está don Jesús también saludándonos en esta mañana. Don Jesús, qué gusto, buenos días, buenos días.
1: Yo escucho Bésame Radio 106.9, la emisora que me enamora. Jesús Salazar, en vivo, presente con Bésame.
0: Bueno.
1: Regáleme la canción Nos Dieron las 10 y Lobo Domesticado. Dios les bendiga. Feliz, feliz día.
0: Gracias, mi vida. Con mucho gusto. Vea, don Jesús Salazar, ganador también con Bésame. Siempre es fiel oyente, así que me encanta. Y obviamente aquí están sus canciones favoritas, don Jesús. Un abrazo y que tenga un feliz y bendecido martes. Ya son las 8:24.

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1: Son las 8 de la mañana, 32 minutos, 8:32, que no se le haga tarde. Ya venimos con temas de salud también en esta mañana con Bésame.

0: ¿Cómo olvidar a Ana Gabriel en esta mañana con Bésame? 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
1: Vamos a hablar de datos curiosos, pero esta vez también tiene que ver con esos homenajes, ¿sabes? La importancia de reconocer y homenajear a las personas en vida, según el análisis de El Diario. Pues precisamente aquí les contamos, los homenajes se hacen en vida, así como decimos muchas personas. Es un planteamiento que invita a la reflexión sobre la importancia de reconocer el valor de las personas mientras están presentes para recibirlo. Esta premisa ha sido abordada por diferentes voces en el ámbito periodístico y también como expone ese artículo publicado por El Diario, que enfatiza el valor de la gratitud y el reconocimiento en vida y no solo después de la muerte. Pues de acuerdo con la publicación, en muchos casos los homenajes y reconocimientos más sentidos suelen llegar tarde, cuando quien merecía ese gesto ya no está para escuchar palabras de aprecio ni presenciar actos de gratitud. El texto destaca que esta costumbre tan arraigada en la sociedad lleva a alabanzas, premios o palabras sentidas que expresen solamente en momentos de despedida, como funerales u homenaje póstumo. Sin embargo, el sentido de esas acciones podría cambiar radicalmente si se hicieran en vida, ofreciendo no solo alegría y reconocimiento, sino también oportunidades para fortalecer vínculos con la persona homenajeada. El artículo subraya como un homenaje oportuno puede traer bienestar tanto a quien lo recibe como a quienes lo ofrecen. Entonces hay que pensar un poquito en eso. Reconocer logros, virtudes y contribuciones durante la existencia permite que esas personas sientan el aprecio real de su entorno. Según El Diario, esas expresiones de gratitud tienen un impacto innegable en la autoestima y en la percepción de las personas tienen de su paso por vida, aportando motivación, reforzando el sentido de pertenencia a sus comunidades. El texto también menciona que no es necesario esperar acontecimientos extraordinarios para expresar reconocimiento. Incluso los detalles simples, como unas palabras de agradecimiento o un gesto amable, pueden marcar la diferencia en vida del homenajeado y crear un entorno más empático y generoso. En resumen, la invitación de este diario consiste en no postergar los homenajes para después, sino fomentar la cultura del reconocimiento diario. Así se promueve una sociedad más compasiva y agradecida que valora a las personas en el ahora, cuando están presentes y pueden recibir el verdadero significado de la gratitud. ¿Pero por qué es importante hacer homenajes en vida? Bueno, pues de acuerdo con el análisis presentado por El Diario, los homenajes en vida tienen un impacto profundo de quienes los reciben, ya que elevan la autoestima, fortalecen relaciones y permiten que las personas perciban el valor real de sus acciones. Expresar reconocimiento durante la vida propicia bienestar, motiva y refuerza el sentido de pertenencia, lo que resulta esencial para una convivencia más humana y solidaria. ¿Y qué diferencia hay entre un homenaje en vida y un homenaje póstumo? Bueno, aquí les contamos. Solo lo explicado por El Diario, la diferencia fundamental radica en el momento en que se otorga el reconocimiento. Un homenaje en vida permite a la persona disfrutar y valorar las palabras o acciones de gratitud, mientras que un homenaje póstumo pues llega cuando ya no puede expresarlo, haciendo que el sentido original de reconocimiento se diluya, pues pierde la oportunidad de generar alegría y fortalecer lazos en el presente. Entonces ya lo saben, lo importante que es hacer un homenaje en vida y no un homenaje póstumo. Esto ayuda muchísimo, ¿no? A que las personas, obviamente, les ayude con su bienestar, valorar a esa persona cuando realmente esté en vida. Y por eso, pues, este artículo nos trae esta enseñanza en el día de hoy. En sociedades de tradición oral, reconocer méritos en el presente fomenta vínculos más sólidos y duraderos, es lo que dice también. Entonces, aprovechen en vida, díganle esas palabras bonitas. Díganle cuán importante es para su vida, cuán importante es su labor. Reconozca todos esos valores de la otra persona en vida. Es lo que se hace este análisis, que realmente están en lo cierto. 8:46.
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0: Somos Bésame, Bésame, Te Enamora. Quiero saludar a los oyentes que están con nosotros. Hola, hola, Bésame, buenos días. Buenos días.
1: Hola, Bésame, muy buenos días.
0: Hola, buenos días. Estamos
1: en sintonía desde Timbío, Vereda del Descanso.
0: Ajá.
1: Para pedir una canción.
0: Sí, claro.
1: Mi talismán de Ana Gabriel.
0: Perfecto.
1: Bendecido día, Bésame. Dios los guarde y los favorezca.
0: Amén, muchas gracias. Pues aquí está tu canción favorita y ya venimos a contarles qué es tendencia a través de redes sociales en esta mañana.

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1: Aquí estamos con Bésame, Bésame, te enamoras, a las 9 de la mañana, 18 minutos, 9:18. Bueno, ¿qué es tendencia a través de redes sociales, Dieguito?
2: Así es, bueno, hablamos de Shakira. Mire que Shakira tiene algo muy especial este fin de semana porque dio a conocer de que los niños que van a estar acompañándola en ese entretiempo de la final de la Copa Mundial 2026,
1: ¿sí, sí?,
2: van a ser los niños de Uganda. No sé si haya visto por ahí videos que son tendencia, Yamilet, donde salen los niños morenos bailando, sí. O sea, lo hacen de una manera muy especial.
1: Hacen unas coreografías espectaculares, que inclusive siempre los han llamado por allá como a eventos o a cosas así, pero mire que realmente es algo muy especial porque ellos hacen sus videos en medio de sus casas, que son muy muy humildes,
2: sí,
1: y ellos lo hacen así cual su vestimenta, o sea, a veces sin zapatos,
2: en sus chanclas, en sus cortos,
1: así como cuando usted va al barrio y están jugando fútbol entre los chicos ahí, los niños, pero ellos hacen unas coreografías, mejor dicho, que uno dice, ¿dónde los hacen? O sea,
2: así
1: esos niños
2: es,
1: son impresionantes.
2: Es. Sí, definitivamente tienen un canal de YouTube que tiene más de 1 millón de suscriptores.
1: Ay,
2: que obviamente, yo creería que ese canal de YouTube ya está facturando
1: yo
2: también.
1: Yo creo, obviamente, sí, tiene.
2: Pasa y acontece que a raíz de todo ello, pues se dieron a conocer a nivel mundial, pero Shakira los ha destacado en su estado a través de sus redes sociales diciendo, los niños invitados para esta gran gala que tendremos en la final de la Copa Mundial 2026 van a ser los niños de Uganda.
1: Ay, qué chévere. Y además que ellos apenas salió la canción de Shakira para...
2: Le hicieron coreografía.
1: Sí, la
2: bailaron.
1: Le hicieron de una vez la coreografía, exactamente. Lo que usted
2: así
1: dice,
2: es,
1: espectacular.
2: Es.
1: Y lo hicieron muy creativo, ¿sabe? O sea, ese baile es muy creativo y muy arriesgado.
2: Sí, sí, definitivamente. Pues bueno, lo que es tendencia, pues hace parte también de los niños de Uganda, pero también sabe que la Audiencia Nacional de España falló a favor de Shakira, ordenándole a la agencia tributaria devolverle más de 60 millones
1: devolverle.
2: De euros. Devolverle 60 millones de euros.
1: Ah.
2: Así que bueno, esos son más o menos 64 millones de dólares si lo traducimos a dólares. Y ya se imaginará en pesos cuánto es. Imagínense, una disputa más de casi 11 años con el Tribunal Fisco de España, donde no pudo demostrar que la cantante residiera en el país los 183 días mínimos que exige la ley para considerarla residente fiscal. Haga en cuenta que la acusaron de ladrona, pero ahora tienen que disolver todo eso.
1: Imagínese,
2: pues todo ese montón de dinero facturando como siempre Shakira.
1: Como siempre, sí señor. Bueno.
2: Entonces, bueno, quiero recordarle que la acusación que el grupo de Hacienda en España argumentaba que Shakira ya vivía en España desde el 2011 debido a su relación con el exfutbolista Gerard Piqué, exigiéndole tributar por sus ingresos globales. Obviamente la defensa de Shakira decía, pero se demostraron que en ese año ella no estaba, además. Y además la gira del Mundial se sale el sol de 120 conciertos, 37 países, por lo que no tenía su residencia ni su centro de negocios en España. O sea, de ahí se querían agarrar para sacarle todo ese montón de dinero. De hecho, le sacaron el dinero y obviamente pues la Audiencia Nacional anuló las liquidaciones y sanciones previas. El Estado español debe reembolsarle ese dinero pagado provisionalmente, sumando intereses legales y costas del juicio. Entonces, bueno, tras el fallo, Shakira expresó durante casi una década fue una tratada como una culpable
1: y utilizó
2: su imagen pública para quemarla en la hoguera de forma ejemplarizante.
1: Y si quiere, le puede sacar más platica con eso que hicieron.
2: Obvio, si ella quisiera demandarle, puede sacar mucho más dinero al Ministerio de Hacienda de España.
1: Por chistositos, ¿no?
2: Imagínese.
1: ¿No? Bueno, no, es que imagínese la calidad de abogados que tiene Shakira, además.
2: No, y además porque es que los abogados lograron comprobar que en esa época ella no era residente en España. Entonces, imagínese.
1: Claro.
2: Imagínese todo lo que sucedió.
1: Qué pena ahí con ellos, mejor dicho.
2: Por eso le digo que cuando uno lo acusan de ladrón y resultan siendo ladrones los otros.
1: No.
2: Así pasó.
1: Bueno, ahí está entonces lo que es tendencia a través de redes sociales. Ustedes síganos. ¿Cómo nos pueden seguir, Dieguito?
2: @BésamePopayanFM. Estamos en Instagram y en TikTok. Estamos como Bésame Popayán.
1: Ya estamos cuadrando todo a ver si mañana por fin podemos transmitirles nuestra hermosura a través
2: su
1: de las
2: animal
1: cámaras.
2: Animal print.
1: Hoy me había puesto el animal print para que me vieran. No pudimos, pero mañana vamos a hacer, mejor dicho, lo posible, porque ya, mejor dicho, estamos estrenando cámara gracias a nuestro compañero Dieguito también. para poder transmitir en TikTok, para que ustedes nos sigan, para que ahí dejen sus comentarios, nos dejen las noticias también, nos cuenten qué está pasando en las calles, en la ciudad de Popayán. Recuerden que ustedes también son nuestros reporteros. Y por ahí saluditos a William también, nuestro Willy, que
2: productor, es fiel oyente. Conductor,
1: TikTokero también. Lo ponen a grabar TikToks, lo hacen llorar, no, mejor dicho. Pero con bonitas causas. Ay, sí, este actor también, nuestro Willy. Un abracito para él. 9:23 minutos.

0: aquí estamos con Bésame, Bésame, Te Enamora. En este mes de mayo seguimos disfrutando, además de buenas canciones para mamá, también seguimos entregando muchas cosas para mamá. Vea, la semana pasada toda entregamos anchetas de San Diego, que a propósito, las mamitas que no han venido a reclamarlas lo pueden hacer, calle Novena Norte, 9N31, barrio Santa Clara, en horario de oficina, por favor. Ahí les entregan entonces su ancheta, la que se las ganaron. Y en esa semana también tenemos bono de 100,000 pesos. ¿Qué, cómo van a participar? Bueno, es muy fácil. El día viernes, nuestras mamitas fieles tienen que tener una frase completa. ¿Cómo es la frase? Cada día vamos a estar diciendo una palabra de esa frase que van a completar el día viernes para saber si han estado atentas. Y atento a los hijos que están participando también, Dieguito, porque deben ser fieles oyentes. Y eso sí, un requisito más. Las mamitas que todavía no hayan ganado. Vamos a darle la oportunidad a aquellas que no han ganado. Y que tienen la posibilidad, obviamente, de ganarse estos 100,000 pesos para que se lo hagan en mercado, para que se compren la pinta favorita de la mamita, para que se compren también su maquillaje. Bueno, se consientan nuestras mamitas hermosas. Vamos a entregar estos bonos de 100,000 pesos entonces con Bésame. Un detalle de Bésame para esas mamitas que puedan participar también. Saluditos para Héctor Segura. Vea, dice buenos días.
1: Hola.
0: Que Dios bendiga hoy y siempre. Está conectado ahí a través de nuestro TikTok. Besitos
1: está
0: para ti, mi vida.
1: Bueno, saludito especial para la gente que está a través de nuestras redes sociales. Estamos en TikTok como Bésame Popayán. Conéctese ahí porque estamos como en las pruebas, ¿no?
0: Exacto.
1: Es que, no, es que tuviéramos ojalá 8 manos, o sea.
0: No, aquí nosotros nos toca hacer, vea, poner música, a la vez leer las noticias, a la vez transmitir en TikTok, a la vez responderle a nuestros oyentes. Por eso, excusa si no contestamos a nuestros oyentes también así de súper rápido, pero es que tenemos que hacerlo todo a la vez, mi Dieguito.
1: 8 horas,
0: sí,
1: ojalá.
0: Sí, ¿no?
1: Ojalá 8 horas, imagínese, tira aquí.
0: No, excusas, nuestros oyentes, de verdad, hacemos todo lo posible con 2 personas aquí para entregarles todo así de una. Aparte también todo el contenido que ven a través de redes sociales, Dieguito se pone a editarlo con un super celular que se tarda como 3 horas en exportar un video. Entonces, no, agradezcamos, gracias a Dios, que ahí tenemos nuestras herramientas y vamos poco a poco, poco a poco. Estamos cuadrando cámaras para poderles transmitir en vivo también a través de TikTok nuestras secciones de la mañana.
1: Sí, sí, sí, definitivamente ustedes a través de nuestras redes sociales, estamos como en Instagram, síganos ahí también, arroba Bésame Popayán FM, y nuestro lugar de transmisión sería TikTok como Bésame Popayán.
0: Eso, bueno, y entonces vamos a hacer la tarea. ¿Sabe qué? Vamos a decir la frase en hora de la mañana. No vamos a decir cuál, porque es que si no, ustedes, vea, a veces, mejor dicho, uno le dice qué va a hacer y obviamente les va a quedar muy fácil. No deben estar también pendientes durante todo el día de Bésame. No les vamos a decir la hora exacta en la mañana a la que vamos a decir la letra, la palabra de la frase, por ejemplo. En la mañana a cualquier hora podemos decirla, en la tarde a cualquier hora, pero no va a coincidir la misma hora todos los días, ¿sabe, Dieguito? Para que lo tenga en cuenta entonces.
1: Lo tendré muy en cuenta. No, pero pues así que chiste también, o sea, imagínese uno decirle, ay, no, conéctense a las 9 porque a las 9.
0: Porque esa hora es la frase.
1: No, pues obvio no, obvio no.
0: No, tienen que ser fieles oyentes los que están ahí durante toda la mañana, y es que tenemos fieles oyentes ahí, por ejemplo, nuestro Héctor, que es fiel oyente siempre. Hoy, Tatán Paz, también para toda la familia.
1: Hola, Bésame, Tatán.
0: Un abracito para él. Don Héctor, él es fiel oyente, siempre se conecta. ¿Sabe quiénes son fieles oyentes también? Ay, por ahí Claudia se conecta también, Alvarito Sánchez, nuestra Claudia, también hay fieles oyentes que están ahí súper pendientes y a veces no se reportan, pero están escuchándonos,
1: sí,
0: también.
1: Sí, sí, sí.
0: Y
1: sí,
0: son esos los que están ahí 24/7 con nuestra emisora, y les agradecemos muchísimo, por eso queremos premiarlos, queremos entregarles sorpresas, y este bono de 100,000 pesos para que se consientan nuestras mamitas, lo vamos a entregar el viernes con las mamitas que hayan hecho la tarea muy bien, y es de reunir las palabras. Vamos a decir una palabra hoy, otra palabra mañana, el jueves y el viernes, y es una frase de 4 letras. De 4 palabras, perdón. 4 palabras.
1: No, pues usted también lo confunde a uno. ¿Cómo
0: están
1: así?
0: Atentos, muy atentos. Son palabras, ¿sí?
1: Palabras que completan una frase.
0: Forman una frase. Hablemos en español, que ya hace rato pasamos por el colegio y se nos están olvidando las cosas, Dios mío. Vea, una frase que contiene 4 palabras. Hoy vamos a entregar una, mañana otra, pasado otra y el viernes la última. Quien haya estado pendiente va a armar la frase con esas 4 palabras.
1: El viernes.
0: Exacto. Y ese día vamos a premiar la mamita que estuvo ahí muy juiciosa, muy atenta y nos lo va a decir internamente. Cuando ya tengamos la ganadora, quien hizo la tarea. Ya vamos a decir la frase, ¿le parece, Dieguito?
1: Me parece muy bien, así que bueno, martes de recibir la primera palabra.
0: Eso, martes. Es que se me estaba buscando por acá mi efecto de suspenso, oiga. Ay, no, y no lo encuentro.
1: Pero le decíamos que...
0: Ya lo encontré. Bueno, vamos a ir con la primera. ¡Tarán! ¿Cuál es el día de hoy?
1: Hoy es martes 19 de mayo.
0: Ajá.
1: ¿Y cuál es esa palabra? Ya le había mencionado aquí. Déjeme mirar por aquí.
0: ¡Tarán!
1: La palabra va a ser...
0: ¡Tarán!
1: No, es que estamos esperando.
0: El celular ya no me quiere ni abrir.
1: La palabra va a ser...
0: ¡Tarán!
1: ¡Mamá!
0: Bueno.
1: Esa va a ser la primera palabra.
0: Listo, perfecto.
1: ¡Mamá!
0: Apúntela de una vez. La palabra del día hoy es... Mamá.
1: Perfecto. Esa va a ser la primera palabra.
0: Eso. El viernes, entonces, reúnan la frase, reúnan todas esas palabras que les vamos a estar diciendo durante el día al azar, en cualquier hora del día. Así que tienen que estar atentos, entonces, para que con todas esas palabras armen la frase y esa frase, pues, va a ser la ganadora de 100,000 pesos. A nuestras mamitas que están participando y que aún no han ganado. Bueno, son las 9:41. Sigo saludando a todos los que se conectan a través de nuestro TikTok. En el besos para acá. A nuestro TikTok. Entonces, ya venimos con el tema de salud también. Temas de salud a todos los que se conectan desde muy temprano. Un abracito muy especial. Los que nos dejan su mensajito. Los que nos dejan ahí sus regalos. Necesitamos es como muchos regalos.
1: Usted necesita muchos detalles.
0: Muchos detalles, pero para la emisora. ¿Por qué? Porque con esto obviamente vamos a poder transmitir más y poderles dar una mejor calidad. ¿Sí ven? Necesitamos un telón de que nos cubra la luz.
1: Mucha luz.
0: Ay, mis oyentes son los mejores. Pidan sus canciones. Déjenos su opinión también por ahí de cómo, qué pasa en la ciudad y el departamento. Ustedes son nuestros reporteros a través de TikTok. Gracias a todos aquellos que están con nosotros en esta mañana. El privilegio de amar es una canción solicitada también desde la gente desde Piendamó que se reporta. Un abrazo para ellos. Son las 9:42 en Bésame.

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1: Hablemos de salud también en esta mañana, un tema muy importante para dar a conocer a todos nuestros oyentes. Usted siempre le gustan los estudios, mi querido Diego.
2: Sí, definitivamente todo lo que sea en cuanto a la salud y todo lo que todos los días están estadísticamente, están siempre relevando y que obviamente dicen, no, pues esto sucedió tal año y se vienen a tal año, pues bueno, es muy importante. Pero también hablar acerca de temas de salud por lo que se está viviendo, que ha sido una noticia viral a nivel nacional. Uh-huh. ¿Cómo verificar si un centro estético es legal tras el caso de Yulisa Tolosa, mujer desaparecida en el sur de Bogotá, donde la Secretaría de Salud prendió las alarmas con este tema de las clínicas clandestinas, las populares clínicas de garaje y obviamente pues la mujer de 52 años que está desaparecida desde el pasado 13 de mayo y que pone en la mesa riesgos que se están dando y los procedimientos estéticos en lugares no autorizados. Así que bueno, ¿cómo saber si un centro de salud, en este caso de la estética, tiene que ver mucho con la Secretaría de Salud, sabe? Ante este panorama, la Secretaría de Salud recordó que los ciudadanos pueden consultar si un centro estético o institución prestadora de salud cuenta con habilitación legal a través del portal saludcapital.gov.co. Uh-huh. O sea, ahí uno puede ingresar
1: para verificar
2: a esta plataforma web y usted puede ingresar el nombre del centro estético.
1: Okay.
2: Y si no aparece,
1: ¿Cómo se llama? Voy a apuntarlo aquí.
2: saludcapital.gov.co.
1: A ver, espérenme.
2: De parte de la Secretaría de Salud.
1: Saludcapital.gov.co.
2: En la sección de servicios de salud.
1: Ajá.
2: Eso, saludcapital.gov.co. Ahí usted verifica si este centro estético cuenta con el permiso, bueno, todo lo necesario para operar.
1: Aquí en búsqueda.
2: Ahí exactamente. Sí, sí, sí. Servicios de salud y aseguramiento en la sección. Los usuarios pueden
1: revisar. Servicios de salud.
2: Exacto. Uh-huh. Los usuarios pueden revisar el listado oficial de los prestadores habilitados para realizar cirugías plásticas y procedimientos estéticos. Obviamente, si el establecimiento no aparece registrado, significa que no tiene autorización vigente para operar. Eso es lo que ha dicho la Secretaría de Salud. ¿Cómo verificar si son profesionales? Por ejemplo, también las autoridades también recomendaron revisar el Registro Único Nacional de Talento Humano en Salud para confirmar que el profesional encargado del procedimiento esté certificado y autorizado para ejercer. Ahí usted puede ingresar al Registro Único Nacional del Talento Humano en Salud. Además, insistieron en la importancia de exigir información sobre los productos e insumos médicos que serán utilizados y verificar que los procedimientos se realicen en espacios adecuados y habilitados para que lo tenga muy en cuenta. Vea, así que bueno, señales para encender las alarmas de un sitio clandestino.
1: Sí.
2: Número uno, sin registro de la Secretaría de Salud. Uh-huh. Número dos, sin licencia visible. Número tres, personal no certificado. Falta de higiene. Número cuatro. Uh-huh. Número cinco, equipos o productos sin etiquetas. Número seis, no entregan consentimientos o documentos. Número siete, precios demasiados bajos. Lo que usted mencionaba, que una operación estética puede oscilar entre los 18 o 20 millones de pesos, que usted dice, ay, no, promoción de este mes. No.
1: Promoción, 3 millones, 2 millones.
2: Entonces, no, obviamente. Y los precios demasiado bajos, que es muy importante. Y como último punto, locales improvisados. Haga de cuenta, apartamentos, garajes en este caso, así que bueno, para que lo tenga muy en cuenta a la hora de realizarse una cirugía estética.
1: Perfecto, bueno, está la información entonces para que ingrese, para que verifique y para que tenga esas medidas muy importantes antes de realizarse pues estos procedimientos. Obviamente recuerde que su vida está en juego, entonces datos muy importantes que hay que conocer y muchas veces, o sea, lo que nos dicen nuestras mamás, lo barato sale caro, es que uno desde ahí tiene que empezar a sospechar y desde que uno ingresa también al sitio, ¿no? O sea, si no cuenta con esas características que acabamos de decir, o sea, pues imagínese, o sea, ya está colocando en riesgo muchas cosas.
2: Hay que dudar cuando este tipo de cosas que les acabé de mencionar fallan, o sea, así sea una solita. Uno dice, no, pues es que no tiene como el sitio indicado, pero que tiene permiso de la Secretaría. No, o sea, no. Por ningún motivo.
1: Exacto, bueno, de eso tan bueno no dan tanto, como se dice por ahí popularmente también. Entonces, por favor, a ser más precavidas en este tema. O sea, hay sitios muy especializados también que cuentan con todas las garantías, con todos los documentos y con todos los requisitos.
2: Y precavidos usted, también, Yami.
1: Eso.
2: Los hombres también se están haciendo cirugías estéticas.
1: Sí, también, mire, o sea que la marcación. Y es que mire que eso hoy en día es normal, porque es que A veces sí queremos también unos retoquitos para vernos mejor, para la misma autoestima, ¿sabe? Muchas veces no nos sentimos bien con la forma, por ejemplo, puede ser de nuestra nariz, y tenemos la posibilidad de hacerlo, de cambiar, pues lo podemos hacer también. O sea, es que eso no es pecado, eso no está mal. Lo que sí es la recomendación, sí, es que busquemos
2: que lo
1: hagan
2: en un sitio donde no esté especializado.
1: Y las personas, exacto, que cuenten con todo en regla. ¿Para qué? Pues obviamente todo tenga que salir muy bien como usted lo quiere. Es su cuerpo, es su imagen. Entonces, pues ahí está la recomendación en esta mañana. 9:51 minutos. Saluditos para la gente de TikTok que se sigue conectando también en esta mañana. Si usted tiene comentarios, recomendaciones, por ahí también nos las pueden hacer a través de TikTok. 9:52 en Bésame.
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y esta canción clavada en un bar, que son las 10 de la mañana 13. Es una hora con todas sus canciones favoritas. Ustedes la solicitan ya mismo a través del 312-891-0740. Yamilet Zúñiga lo sigue acompañando. Saludito muy especial para Ivancho también. Nuestros bésame amarillitos que están con nosotros. Por ahí está Claudia Patricia. Un abracito para Clau, para Luz de Isolarte, para Jenny Acosta, para Jesús Salazar. Por acá también más saluditos para Elizabeth Moreno en La Paz. Me solicita Te Amo de Franco De Vita. Listo, ya viene tu canción favorita. Por acá también saludito para Luz de Isolarte, que está con nosotros. Y dice, un saludito muy especial también en esta mañana para la doctora Vanessa Pérez Mendoza, la costeñita. Que Dios me la bendiga, que le regale una sonrisa el día de hoy. Atentamente, su admirador incógnito. ¡Ay, qué belleza, qué amor! Un abracito muy especial. Y cuando pueda por ahí, escúchese la canción Me Gustas Tanto de Miki Tavera, ¿oyó? Saludito muy especial entonces para Vanesita Pérez, de parte de su amor incógnito. Por acá también, a ver, más saluditos. Está con nosotros, Elizabeth ya. Por acá Alexa me dice, hola, bésame desde Bolívar, Cauca. Ay, qué chévere, me envía hasta la foto en la finca y todo. Qué rico poder conectarnos también a través de esas fotos donde nos muestran nuestros paisajes hermosos de Bolívar, definitivamente. Trabajo con Caficultura. Por favor, felicidad de Romina y Albano. Listo, mi vida. Alexa, un abracito muy especial. Dios te bendiga, que tengas un día genial. Y aquí está tu canción favorita.

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1: Somos Bésame te enamora. Ya son las 10 de la mañana, 26 minutos, 10:26. Sigo con canciones solicitadas. Por aquí está Doriana Bolaños también, escuchando Bésame, reportándose desde el barrio Santiago de Cali. Un abracito muy especial para mi Dori, ahí, como siempre, en sintonía. Y sus canciones favoritas. Bueno, aquí está José José y esta canción. Ya son las 10:26.

0: Canciones en esta mañana, canciones románticas, somos Bésame, te enamora, 10:32 minutos, Luz Marisa Telo, qué gusto saludarte en esta mañana, Luz Mari, buenos días.
1: Hola, hola, Miami, muy buenos días, ¿cómo estás? Por muy aquí, bien. Reportando sintonía, yo como eso. Siempre, perdida.
0: Perdida
1: del reporte de sintonía, pero siempre pegada de Bésame.
0: También.
1: Desde las, ¿qué? 8 de la mañana hasta las 7 de la noche.
0: Eso, muy bien.
1: Miami, me gustaría escuchar dos canciones.
0: Dime.
1: De ser posible, de Fugitiva, de Sabú, okay. Y La Cinta Rosa.
0: Listo.
1: Y yo siempre en la mejor compañía de Bésame, 106.9 FM, la radio más enamorada de Popayán.
0: Muy bien.
1: Muchas gracias, que tengas un excelente semana.
0: Gracias. Chao. Reina, un abracito para ti. Vea, canta muy bien. Además, el Bésame. Eso me encanta. Que esté en sintonía. Y aquí están tus canciones favoritas para que se las cante hacia todo pulmón en esta mañana, 10:33.

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1: 10:44, Claudia Patricia, abracito muy especial para ella, bella señora, es su canción favorita, ya viene tu canción, mi Clau, un abracito para ti, y aquí está Menudo con ¿Dónde está tu amor? Son las 10:44 en Bésame.
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0: Es la mañana con Bésame. 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

Así se llama esa canción, Me Nace del Corazón, Rocío Dúrcal, en esta mañana con Bésame, 11:22 minutos. Carmen Elisa me dice, feliz y bendecido martes, que Dios nuestro Señor te acompañe en este maravilloso día y semana. Gracias, Carmen Elisa, un abracito para ti, para Elizabeth Moreno también en La Paz, que ahí se reportan, para Nilber en Piendamó, la gente desde Timbío también, por acá me dicen hola. Buenas, buenas. Un abracito muy especial también para los nuevos oyentes. Bueno, los nuevos oyentes, por favor, me dejan nombrecito y barrio para poderlos saludar. ¿Listo? Porque es que me dejan ahí solo el mensaje. Sin nombre, sin barrio. ¿Cómo hago para adivinar quién me habla? Dios mío, no soy adivina. 11:23, me dejan nombrecito y barrio para agregarlos. ¿Listo? Un abracito para cada uno de ustedes. Y aquí está André Boschelli, vivo por ella.

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1: Hay muchas canciones que me han solicitado a través de nuestro WhatsApp 312-891-0740 y por supuesto aquí estamos listos para complacerlos. Uno de ellos es esta canción de Miguel Gallardo, Hoy tengo ganas de ti, a las 11:40 minutos en Bésame.

0: A las 11:44 seguimos acompañándote con tus canciones favoritas. Oiga, ustedes son los responsables de que estas canciones las canten a todo pulmón, ya sea en su casa, en su trabajo, en su vehículo, y eso me encanta. Sí, sí. Por eso sigo recibiendo también todos sus mensajes a través de nuestro WhatsApp, y por ahí me han solicitado también esta canción. Astor Torres, sí señor, este cantautor guatemalteco que lanzó esta canción de hace ratico y que ha sido muy solicitada también aquí en Bésame Popayán, porque definitivamente es una balada que llega al corazón. Sí. Si usted quiere disfrutarla y cantarla a todo pulmón, bueno, sígala solicitando también a través de nuestro WhatsApp. Aquí está, se llama Decidido, a las 11:45 en Bésame.
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1: La hora con el pollo colombiano ya son las 12 del mediodía, 48 minutos.
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Una de las canciones más románticas de esta hora para continuarla y darle ese sentido a este martes, donde tenemos canciones perfectas para cantar a través de Bésame Te Enamora, la estación de radio de Los Enamorados, donde vamos a disfrutar de muy buenas canciones. Ustedes eligen también esa canción favorita de martes. Nos colocamos a veces en modo karaoke. Yo diría que la mayoría de veces estamos en modo karaoke con todas las canciones de Bésame. Así que bueno, bienvenidos. Buena tarde, cielo gris, pero se siente como esa temperatura, ese bochorno que hablamos popularmente que se da en las tardes. Pero bueno, bienvenidos ustedes a la tarde con Bésame, la emisora que te enamora. Tenemos muchas invitaciones especiales para este viernes y tiene que ver mucho con llevarse los premios de Bésame. Pero bueno, más adelante les estaré contando qué ha sido tendencia en las redes sociales en el día de hoy, qué está sucediendo en la ciudad también. Ustedes me lo cuentan a través de WhatsApp 312-891-0740. Somos Bésame, te enamora. Buenas tardes. Bienvenidos a Cantar Canciones. Luis Enrique con Yo No Sé Mañana. No sabemos qué va a pasar.

0: Ese sonido caribeño, así muy especial para este martes. Desde 1984, esta canción lanzada en esa década, Manantial de Corazones, del venezolano Jordano, haciendo parte de esa sonográfica muy especial de Venezuela. Saben que era muy especial en la década de los 80, cuando esas canciones eran muy populares. Se hacían como una especie de alianza para que salieran como banda sonora de las telenovelas venezolanas. Pues bueno, este caso también hizo parte también de su videoclip grabado ahí también en 1985, impulsando uno de los éxitos más grandes internacionales de la carrera de Jordano, y es esta canción llamada Manantial de Corazones. Es la tarde con Bésame, ¿cómo están? Bienvenidos, Claudia. Estábamos complaciendo a Claudia, de hecho. ¿Cómo está mi querido Luis Miguel? Bienvenido. Estamos hablando de canciones, pues también a través de nuestra página web. Para mí es un placer saludarlos.
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0: Bueno, y si hablamos de contenido a través de nuestra página web, ustedes se van a adelantar a lo que será el 12 de agosto de este 2026. Habrá un eclipse solar. ¿En qué países del mundo sí se verán? Y eres único aquí en Colombia también. Millones de personas podrán observar este eclipse solar, uno de los eventos astronómicos más esperados de la década, y será para el 12 de agosto. Léete todos los apartes y ve preparándote, porque no estamos muy lejos de agosto y tengamos la oportunidad de tener esta algo astronómico, y que hay mucha comunidad, ¿saben? Hay mucha gente muy apasionada por este tema, y obviamente en Popayán pues se apasionan también por este tema. Será el eclipse solar el 12 de agosto, que trae consigo también en creencias, en la parte de las energías y todo este tipo de cosas. Bueno, vayan ahí, www.besame.fm. También se van a encontrar con la futura mamá, como lo es Lina Tejeiro, que reapareció mostrando su pancita del embarazo. Y obviamente cada vez que lo hace a través de las redes sociales, sus seguidores se enternecen y tienen muy buena acogida. Así que bueno, nuevamente ha regresado a las redes sociales compartiendo nuevas imágenes de la etapa y ha desatado cientos de reacciones ahí entre sus fans. Todo el mundo se pregunta cuál es el chisme que tiene que ver con Lina Tejeiro, y es el tema de su papá, o sea, el papá de su bebé. Hay muchas especulaciones, hay muchos temas ahí que se relacionan, que sí, que es esta pareja, que no, que le han sacado otra pareja. Bueno, vayan ahí, www.besame.fm, y conozcan de primera mano esta información a través de las redes sociales también. www.besame.fm en esta tarde, canciones perfectas para continuar con Jesse y Joy con Te Esperé. Pidan un deseo ya a las 2:22 con Bésame.

0: Ay, bueno, 1986, esta canción se convirtió en uno de los grandes éxitos de Joan Sebastian, el rey del jaripeo. Pasa, acontece que hay una lista a nivel mundial que es la Hot Latin Songs de Billboard, y esa canción entró a este top 10, siendo número 4 por muchas semanas a nivel internacional, y obviamente desde México se destacaba muchísimo Joan Sebastian. Pero había una artista como Prisma, que era una profesora de música y además una talentosa cantautora, compositora además de grandes canciones, que heredó todo eso de su familia musical. En 1966 comienza grabando jingles para comerciales en México, y que posteriormente hizo parte de agrupaciones musicales en esa época. Y ya en 1986 se da ese lujo de interpretar esa canción con Joan Sebastian, y ya lo demás es historia. Pues bueno, recordamos a Prisma, a Joan Sebastian en esta tarde con las inolvidables Bésame, a través de las redes sociales. Síganos ya mismo.
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0: Bueno, estábamos brindándoles unas características muy importantes que tiene que ver con las cirugías estéticas. Bueno, el tema de la vanidad y este tipo de cosas. Hay una recomendación muy importante que ustedes deben tener en cuenta antes de hacerse una cirugía estética. Ya está ahí disponible a través de @ Bésame Popayán FM y a través de TikTok, Bésame Popayán. Léase y escúchese estas características antes de hacerse esta cirugía estética. ¿Ya tienen planeado este tipo de cirugías o simplemente están pensándolo, lo han analizado, teniendo en cuenta de que es tendencia a nivel de redes sociales a nivel nacional el desaparecimiento de una persona en Bogotá? Recientemente se encontró el vehículo en Cúcuta, donde fue transportada, y no se sabe más nada de ella. Bueno, las autoridades han informado acerca de qué se debe tener en cuenta para ingresar a un sitio donde usted dice, hey, esta clínica cuenta con los permisos, no los cuenta, cuál es lo más importante que usted debe tener, dónde puede investigar a esta clínica donde me voy a hacer este procedimiento estético. Ya está disponible a través de www.

Bésame.fm, que es nuestra página web, pero especialmente en las redes sociales, @bésamepopayanfm. Vayan a seguirnos ahí inmediatamente, @bésamepopayanfm. Ahí estamos, exactamente, @bésamepopayanfm. Ahí vamos a tener la oportunidad de encontrarnos, nos siguen y se informan, le dan muchos quiéreme ahí a través de nuestras publicaciones. Y hacemos parte de una también que ha sido tendencia en el día de hoy en nuestro país, porque falleció Totó la Momposina. La reina del folclore colombiano falleció. Adiós a una leyenda de la música colombiana. Hoy, martes 19 de mayo, se dio a conocer esta noticia a través de los medios públicos, donde el fallecimiento de Sonia Basante Vides, más conocida como Totó la Momposina, la reconocida cantante y bailarina oriunda de Talaigua, Bolívar, murió a sus 85 años. Pues bueno, en México, dejando un legado imborrable en la música tradicional de nuestro país, y obviamente se le reconoce como la eterna maestra que recorrió el mundo entero a ritmo de cumbias, porros, mapalés y bullerengues, nacidos en el corazón de nuestra tierra colombiana, a la eterna Momposina, que habló de la música tradicional del Caribe, la potenció y la enriqueció durante muchas décadas para escribir un capítulo eterno en la historia, y que obviamente pues ahí estamos recordando a esta gran talentosa en el día de hoy, que ha fallecido en el día de hoy a sus 85 años. Está a través de las redes sociales, @bésamepopayanfm, y en TikTok como Bésame Popayán. Ahí estamos exactamente en las redes sociales. Pablo Álvora para continuar.

0: pasó?
1: Ay, bueno, nos hemos ido a la década de los 90. Estaba iniciando esta década y bueno, ya Los Prisioneros se consagraban como uno de los grandes ídolos chilenos de la música rock en español. Y bueno, ahí estaba con esta canción llamada Estrechez de Corazón en una presentación del Pollo Colombiano. 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Te dice la hora en Bésame, 2:49 en Bésame.
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Bueno, 2006 con Gloria Trevi, Todos Me Miran. Eso marcaba un hito bastante importante en la música. Muy definitivo para su regreso musical, después de tener cosas personales, después de vivir algo muy, muy experiencial. Es que el tema personal cuando sale a la luz pública es comidilla de los medios de comunicación, comidilla de las redes sociales. Bueno, en esa época no estaban tan presentes las redes sociales, pero después de brillar en la década de los 90, los 2000, no fue para nada bien para Gloria Trevi. Y bueno, esto marcó una trayectoria bastante especial de Todos Me Miran, que se convirtió en un impacto cultural, convirtiéndose en un himno de la comunidad LGBTQ+, que tiene que ver mucho con las canciones más populares de las discotecas de Latinoamérica y España. Esta canción de Gloria Trevi, que hemos iniciado esta hora con muy buenas canciones, haciendo parte de esa historia bastante de liberación personal, superación, amor propio, bueno, la relación opresiva, bueno, muchas cosas que se dan a raíz de la letra musical de Todos Me Miran, y que bueno, es un himno musical, ¿eh?, de parte de Gloria Trevi, y que consolidó en el año 2006 ese regreso de nuevamente a ser parte de las estrellas de la música desde México para todo el mundo. Bueno, estamos en la tarde con Bésame, estamos iniciando de una muy buena manera, canciones perfectas. Karim León se junta con Alejandro Sanz en El Vino de Tu Boca, y qué canción más especial, ¿eh? Una canción muy sexy, le digo yo, a este tipo de canciones. 3 días en Bésame.

0: una de las compositoras más importantes de Puerto Rico. Esas canciones y letras que llegan hasta el alma. Era su segundo álbum, Boleto de Entrada, en el año 2009. Y Para Volver a Amar era su gran éxito también de ese álbum, donde la canción cobró más popularidad en toda América Latina al ser elegida en el año 2010 como el tema principal de la exitosa novela mexicana Para Volver a Amar. De hecho, así era el título de esa telenovela. Y que, como les decía, la historia anterior de Venezuela, las canciones éxito y los artistas pop de la época y de las baladas hacían parte de las bandas sonoras de las producciones de telenovelas más importantes del país. Lo mismo sucedía en México y lo mismo sucedía en Colombia. Pues bueno, es la tarde con Bésame. Estamos a través de www.bésame.fm. Vayan ahí porque nuestro audio en vivo está disponible.
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0: No es .com, no, para nada. Es www.bésame.fm, mi querida Leonor. Bueno, Diego, ¿dónde puedo encontrar el audio en vivo? Ahí está disponible. O simplemente descarguen la aplicación móvil también, Bésame Radio o Bésame Radio para iPhone. Es muy fácil. Y todo el contenido de la página web también está ahí muy bien distribuido en nuestra app de Bésame Radio. Toto La Momposina tiene hijos. Además, de Colombia, así fue su historia de amor con Marco Vinicio Oyaga, que era su pareja, y obviamente la icónica cantante colombiana Toto La Momposina construyó una vida familiar mientras se convertía en una de las voces más importantes del folclore colombiano y a nivel internacional. Así que bueno, conozca sobre todo sobre sus hijos. Toto La Momposina tiene hijos. Así ha sido la historia de amor con Marco Vinicio Oyaga, su pareja que la acompañó y que estuvo ahí siempre, siempre, siempre como ese gran apoyo y haciendo crecer también ese talento de esa gran artista colombiana, que en el día de hoy dieron a conocer su muerte, su fallecimiento, y que obviamente en el folclore colombiano queda así plasmado para la historia Toto La Momposina. Ya está disponible a través de www.bésame.fm. Los leo a través de WhatsApp también, 312-891-0740. Está Hernando, veo por aquí también a Luz, veo a María, están opinando acerca del tema de la salud, de las cirugías estéticas, que ya está disponible a través de nuestras redes sociales, @BésamePopayanFM, y en TikTok como Bésame Popayán. Nada es normal en la tarde de hoy. Víctor y Leo desde Brasil, haciendo parte de la tarde 3:22 en Bésame, te enamora.

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0: Ay, bueno, ustedes se preguntarán quién era Lady Laura. Pues básicamente era la mamá de Roberto Carlos, Laura Moreira Braga, la propia madre del cantante brasileño, donde esta canción de 1978 es una dedicación con ese homenaje de amor para este mes. Y agradecimiento a ella es lo que nos ha dicho en una entrevista muy especial que tuvimos hace muchos años. Roberto Carlos contando el significado de esta canción. Gran homenaje es lo que tenemos este viernes. Tú, mi querida mamá de Bésame, oyente de Bésame, te puedes llevar hasta bonos de hasta 100,000 pesos. Completando la frase ganadora, en el día de hoy hemos dado una palabra y para el viernes vamos a completar la frase ganadora. En cualquier momento estamos dando esa palabra, así que bueno, es hora de que ustedes tengan de una vez que ustedes tengan de una vez esa palabra para el día de hoy. Y es exactamente, escríbanla por ahí, déjenla en un lugar muy visible. Serán 4 palabras, martes, miércoles, jueves y viernes. Y el viernes van a armar esa frase ganadora y llévate un bono hasta de 100,000 pesos para que gastes en lo que tú desees. La frase de hoy, bueno, la palabra de hoy fue mamá. Esa es la palabra del día martes, mamá. Esa es la palabra del día de hoy, así que bueno, ingrésenla por ahí, escríbala, déjela en un lugar visible. Bueno, estamos premiando a mamá y este viernes puedes llevarte hasta un bono de 100,000 pesos. Escribiendo las palabras y organizando la frase ganadora. Bueno, José José, el príncipe de la canción, una inolvidable más con 40 y 20. Laura, escuchando Bésame, buenas tardes. Bienvenida, ¿cómo estás?
1: Hola, buenas tardes.

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1: Bueno, no hay pérdida de que ustedes lleguen a nuestras redes sociales en esta tarde con Bésame, tarde bastante soleada. Les había dicho que estaba como el cielo gris, pero no, definitivamente se ha abierto el cielo en la ciudad de Popayán. A las 3:46, quiero que vayan a través de Instagram, @ Bésame Popayán FM, y conozca todo lo que ha sido tendencia en cuanto a Shakira. El caso entre Shakira y la Hacienda Española llegó a ese desenlace tras años de investigaciones, millones en disputa y un proceso que le dio la vuelta al mundo y que no favorecía en los primeros años a Shakira. Ella se regresó para vivir en Miami y después tuvo que devolverse a España. Bueno, la artista defendió siempre su posición mientras la justicia analizaba pruebas, movimientos y su residencia fiscal en España. Todo lo que sucedió a raíz de que se comprometiera y se fuera a vivir a España. Bueno, definitivamente ahí vas a conocer toda la historia completita que está disponible ya a través de nuestro Instagram. El caso de Shakira y la Hacienda Española, que definitivamente ya ha llegado a ese desenlace, y la favorecida en este caso va a ser Shakira por una devolución bastante millonaria que debería ser la Hacienda Española a la cantante colombiana. Bueno, a raíz de que ya es tendencia de lo que estará sucediendo para este Mundial 2026, se suma esto que ya también hace parte de las redes sociales. ¿Qué tal, ah? Imagínate que uno te acusen de que eres un ladrón y que después la justicia diga, hey, no, tú no eres ladrón, nosotros somos los ladrones. Bueno, algo así. Utilizo esa metáfora con Shakira, que es tendencia a través de las redes sociales. Vamos cerrando poco a poco. Andrés Cepeda, por ahora, Duncan Du. Cerramos esta hora de canciones.

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1: ¿Ustedes qué dicen, destino o casualidad en el amor? ¿Qué ha pasado con esa persona que ha llegado a sus vidas? Pues bueno, en el año 2016 ya estaba como tejiéndose una nueva canción que se iba a lanzar para finales de ese año. Y era esta canción llamada Destino o Casualidad. Pero Melendi dice, hey, pero es que le falta como ese toque femenino. Y esas voces elegidas han sido las hermanas Hash, que en Destino o Casualidad se da como ese diálogo así bastante especial. Y él en el año 2017 se lanza al mercado musical. Y qué gran éxito que ha tenido Melendi con esa canción, ¿eh? Conociéndose ya en Latinoamérica como tal, llegando a México como para ser ese romántico que acompañaba a parejas con Destino o Casualidad. Y como siempre, las hermanas Hash dando todo su talento de sí. Pues, bueno, exactamente en el año 2017. ¿Qué estaban haciendo por allá en ese año? El videoclip es muy, muy especial porque fue filmado en las calles de Nueva York y ahí se teje como ese diálogo entre Melendi y las hermanas Hash. Bastante amoroso, ¿ah? Pues bueno, bienvenidos. Elizabeth Moreno ya ha decidido que su canción favorita de martes es esa. Así que tú puedes elegir de una vez cuál es tu canción favorita. Veo por aquí a Santiago, veo también por acá a Paula. Bueno, Paula, muchas gracias por estar con nosotros. Hay un nuevo himno que es de las nuevas generaciones, pero Kevin y Carla le hacen como esa versión en español. Pues esta es la canción llamada Ordinario. A las 4:11 estás escuchando Bésame.

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1: Bueno, chismosemos un poco acerca de los famosos colombianos que hacen parte de la música, hacen parte de ser actrices y actores también. Imagínense que ha nacido Mila, así de esa manera le han colocado su nombre a la hija de Sara Corrales, sí, la famosa actriz colombiana que triunfa en México. Las emotivas fotos que tienen llorando a sus fans de ternura y muchas cosas que se dan cuando hay un nacimiento, pues bueno, la actriz y empresaria colombiana anunció oficialmente el nacimiento de su hija Mila, fruto de su relación con el empresario argentino Damián Pasquini. Ya están las fotografías rondando las redes sociales y algo muy tierno entre sus fans. También ha sido tendencia cómo Shakira llega a una entrevista y se ha hablado mucho acerca del hombre que coqueteó Shakira ahí. Es lo que dicen las personas muy cercanas que estaban en esa entrevista. Y su nombre de la persona que estaba ahí para esa entrevista es Clovis Newnham, el hombre que puso a coquetear a Shakira en plena entrevista. El intercambio de sonrisas, miradas y gestos con el presentador mexicano Clovis Newnham bastó para que internet comenzara a especular. Shakira también tiene derecho a coquetear. Bueno, nos vamos también a un tema de infidelidad que puede acabar con relaciones de muchos años. Es lo que se filtra la razón por la que Diego Cadavid y Laura Ashbold habría terminado. La relación entre el actor Diego Cadavid y también la actriz Laura Ashbold, considerado durante muchos años una de las más sólidas y discretas de la farándula colombiana, atraviesan por uno de sus peores momentos y aparentemente sería infidelidad lo que tienen esas reservas, que está la noticia a través de www.besame.fm. ¿Será verdad infidelidad en esta pareja? Pues bueno, 4:25 en Bésame.

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1: Bueno, vamos a recordar la inolvidable de la hora. Quiero saludar también a Martica que se ha conectado con nosotros en la tarde de hoy. La inolvidable de la hora es con Rocío Dúrcal y es Costumbres. Las canciones que hacen parte de épocas muy pasadas suenan todavía. Canciones que nunca pasarán de moda a través de Bésame. Rocío Dúrcal para continuar.

y 45 años de cárcel, según el nivel de responsabilidad de cada implicado. Así que bueno, entre tanto, en Bogotá el juez pedirá a la Interpol que emita circulares en contra de los implicados de la desaparición de la mujer también. Hay dos capturados, pero que obviamente ya se dio a conocer a nivel nacional. Apareció el cuerpo. Lastimosamente una noticia muy triste para su familia. María Fernanda Delgado Hernández, dueña del centro estético, su pareja Edinson Torres y el supuesto cirujano Eduardo David Ramos, pues quedarían a disposición de la fiscalía. Bueno, lastimosamente, noticias que sean parte de las redes sociales y que hacen parte de la historia de nuestro país también con el tema de las cirugías estéticas. Vamos cerrando poco a poco esta hora de canciones.

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